Bienvenidos sean todos. Vamos a dar inicio al programa de radio que sabe lo que te gusta, sabe lo que te gusta. Música. Y más. Prepárate, porque arrancamos tu programa favorito. 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Vamos. 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

Ya son las 8 de la mañana con 8 minutos, 8 horas, 8 minutos en Samantha Estéreo, 89.9. Amigas, amigos, ¿qué tal? Muy buenos días a toda nuestra audiencia en la región sur de nuestro país. Ya a esta hora de la mañana estamos listos.

para compartir lo mejor de este programa, última emisión en la presente semana de actividades, hoy 28 de agosto 2026. A quienes forman parte de la sintonía a través de www.samantefm.com, les enviamos un abrazo desde Zaruma, y a quienes nos escuchan en tiempo real, buenos días acá en Ecuador continental. Vamos con más de inmediato, Alejandro Lerner, una de sus canciones, recordamos en la mañana exclusiva de Solo Buena Música aquí en Samantha.

Buena música para cerrar esta semana. Entonces, aquí en Samantha, 89.9, 8:16 minutos en la mañana. 8:16 ya en la 89.9 desde Zaruma, Ecuador, con las mejores canciones. Te acompañamos, obviamente, aquí en Samantha Estéreo. Vamos con este tema de Enrique Iglesias.

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Estamos listos para continuar con lo mejor de esta programación aquí en Samantha. Gracias por ser parte de la sintonía a esta hora de la mañana. También en la provincia del Guayas, en Santa Elena. A propósito, allá en Libertad están con nosotros siempre. Son las 8:34. Vamos con más canciones aquí en la 89.9.

A esta hora de la mañana son las 8:47. Veníamos disfrutando toda esta música, todas estas canciones, un bloque definitivamente para recordar, canciones para volver a vivir en esta mañana, en este 28 de agosto.

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2: Le seguimos poniendo energía, ubicando las canciones de tu preferencia a esta mañana. 9:05 ahora en Samantha Estéreo. Segunda hora del programa, última emisión en la presente semana de actividades.

son las 9 de la mañana, 10 minutos. A los amigos de las diversas empresas de compañías de transporte, de carga y pasajeros, ¿qué tal? Buenos días. Vamos con más canciones.

18 minutos en Samantha Estéreo 89.9. Compartimos entonces esta mañana contigo, seguimos entregándoles más de esta programación 100% variada, disfrutando todos los días, obviamente las mejores canciones. Traemos un tema con Ángela Torres, una canción que, bueno, sale ya a la luz el 13 de agosto de este 2026 y que la gente ya la puede disfrutar desde ese tiempo para acá, aquí en la 89.9.

Ya son las 9:23. Gracias por sintonizarnos allá en la parroquia Muluncay Grande, que a propósito se prepara para un fin de semana extenso, muy movido, en diferentes actividades en el plano social, cultural, deportivo y religioso, por supuesto, este fin de semana. Muluncay está de fiesta y lo quiere celebrar contigo a lo grande. Ya son las 9:23. 9:23 ya en Ecuador continental. Vamos con esta canción de Trueno y María Becerra, 90s. Disfrútala.

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Vamos a seguir disfrutando de buena música con ustedes a través de Radio Samantha Estéreo. Viene un tema lanzado el 21 de agosto 2026 del artista puertorriqueño Farruko. El tema se llama Madrid. Lo disfrutamos ya aquí en la 89.9.

0: para las 10 de la mañana. Ya son las 9.
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0: Ya son las 9:45 minutos. Entonces, en Radio Samantha Estéreo, desde Zaruma, Ecuador, hasta la hora 12, te acompañamos. Buena música para seguir disfrutando. Entonces, contigo.

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Son las 10 de la mañana con 2 minutos, 10 horas 2 minutos en Samantha Estéreo. Yuridia lanza su nueva canción en este agosto 2026. Felicidades a quienes están con nosotros entonces a esta hora de la mañana, hora de Ecuador continental, a quienes están realizando sus actividades, cerrando muy bien semana. A ustedes les agradecemos la gentileza en escucharnos. Yuridia, entonces, y esta canción.

Era Fey con esta canción que se llama Latido del Amor, un sencillo del más reciente trabajo de la cantante mexicana Fey, estrenado en este mes de agosto, concretamente el 21, como primer adelanto de su próxima producción discográfica. Fey interpreta dentro de un concierto esta nueva canción, una presentación que tuvo el 30 de agosto en el Auditorio Nacional Ciudad de México. Este tema marca una etapa de renovación musical para el artista tras el éxito de los clásicos de los años 90 y sencillos recientes. Vamos a continuar disfrutando de más canciones aquí en la 89.9. Son ya las 10 en la mañana con 10 minutos, la hora 10 minutos en el país.

Hits en la 89.9. Saruma, ¿qué tal? Buenos días. Barrios y ciudadelas, la gente que nos escucha en las diversas parroquias. Gracias por ser parte de esta programación todo el día, todos los días. La histórica tierra de Mercadillo, la ciudad de oro y sol con aroma café.

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1: 10 en la mañana con 35 minutos ya. 10 en la mañana, 35 minutos en Samantha.

Hoy estaremos ya en las 11 de la mañana, 12 minutos y la hora 11 en Samantha Estéreo 89.9, disfrutando buena música al ritmo de merengue. 12 minutos y las 11 de la mañana.

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Muy bien, vamos con la mención importante a esta hora de la mañana para los amigos conductores y propietarios de vehículos. 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

Son las 11 de la mañana, 6 minutos, el toque del día viernes, toque romántico de El Ayer, canciones en nuestro idioma para disfrutar ahora.

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11 de la mañana con 24 minutos ya, 11 horas más 24 minutos en la 89.9 Samantha Estéreo. Disfrutamos la mejor música contigo siempre. Señal abierta para toda la región sur de

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En la mañana, 41 minutos de Latin Brothers aquí en Samantha. Gracias por ser parte de esta sintonía todos los días. Esperamos que esta semana haya sido productiva. La próxima nos volveremos a encontrar si Dios no dispone otra cosa. Preparamos por acá otra canción ya con la misma gente. Nos acercamos ya a la hora 12 entonces en Radio Samantha Estéreo 89.9. A la gente que nos escucha allá en la parroquia Muluncay, grandes saludos. Este fin de semana están...

0: posible que una insensata estupidez produjera efectos tan desastrosos? La mañana transcurría pacífica y feliz. El sol brillaba en la altura. Brisas frescas mecían los pastos. Las vacas rumiaban tranquilamente y Rubaiyat Wolf, granjero en el norte del Líbano, miraba feliz su hacienda. En eso, un sobrino suyo dispara al azar su escopeta y vacía un ojo de una de las vacas. El granjero, enfurecido, le propina una paliza. Intervienen entonces otros parientes y se produce un tremendo tiroteo. Cuando el humo se disipa, hay, además de varios heridos, 13 personas muertas en el suelo. Y la vaca, con un ojo menos, sigue rumiando en el campo. ¿Qué fue esto? Fue, amigo, un estallido de ira. El motivo era serio, ciertamente. Un muchachón armado de una escopeta lastima gravemente una vaca campeona. Pero, ¿justifica acaso un ojo vacuno perdido que hubiera en menos de 5 minutos 13 personas muertas? De ninguna manera. Hubo alguien que le puso nombre a la ira. La llamó esa doncella de corazón de tigre. Si está dormida, es bella como la bella durmiente del bosque. Y despierta, es violenta y feroz como un furioso huracán. El gran sabio Salomón encara este tema con expresiones muy sabias. He aquí sus palabras, y aquí cito: pesada es la piedra, y la arena pesa, mas la ira del necio es más pesada que ambas. La ira, mi amigo, es aliento del infierno, es impulso del maligno y sopla vientos de fuego en corazones débiles. El maestro de Galilea tuvo unas palabras que decir acerca de la ira. Y aquí cito: oísteis que fue dicho a los antiguos, no matarás, y cualquiera que matare será culpable de juicio. Pero yo os digo que cualquiera que se enoje contra su hermano será culpable de juicio, y cualquiera que le diga fatuo quedará expuesto al infierno de fuego. Amigo, note cómo Jesús pone la ira a la par del homicidio. La filosofía del día presente nos dice que nuestros sentimientos no se han de violar, que nuestros gustos son más importantes que los de cualquiera, y que si alguien pisotea nuestra opinión, debemos declarar en forma clara que no vamos a permitir que nuestros antojos se ignoren. El resultado es disgustos y pleitos. ¿Qué es lo opuesto a la ira? Es la comprensión, mi amigo, la bondad, la tolerancia, la paz. El Señor Jesucristo, Señor de amor y de paz, puede poner paz en nuestro corazón. Mi amigo, entréguele su ansiedad, dele su ira, Él le dará paz insondable.
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3: Hola amigos, buenas tardes. Es un placer saludarlos como siempre, listos para terminar semana informativa. Ya estamos aquí listos en la cabina principal de Samantha Estéreo en la ciudad de Zaruma, preparados para compartir las principales informaciones que se han generado en las últimas horas. Ya hablaremos sobre un hecho que se dio esta madrugada en nuestra ciudad. Ya lo hablaremos sobre un tráiler. Ya hablaremos. También tendremos declaraciones del comandante de la policía en El Oro. Se queja nuevamente del accionar de ciertos jueces que ponen en libertad a delincuentes. Nuevamente hay el desconcierto, nuevamente hay la rabia, la molestia, el enfado de la autoridad policial, del jefe y por supuesto de sus elementos policiales correctos que hacen respetar el uniforme, que sí hay, que sí hay. 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Estamos acá en Zaruma, en la Honorato Márquez, cerca del colegio 26 de noviembre. Antes de iniciar con las noticias, yo quiero, a nombre personal, más que nada personal, y por supuesto también como esta empresa radial, mostrar nuestra profunda nota de pesar y condolencia por el fallecimiento de doña Alicia Aguilar Mora, zarumeña, ya residente mucho tiempo en la ciudad de Piñas, a quien conocí porque estuvo siempre, a su señor padre lo conocimos muchos de nosotros, don Cecitar Aguilar, se acordarán ustedes, don Cecitar era la persona responsable de los arreglos técnicos en las líneas telefónicas en ese recordado IETEL, Emetel, mucho tiempo. Así que a don Cecitar lo conocimos, pues, y por ende también conocimos a doña Alicia, luego mantuvo una relación con Osvaldo Añasco, hicieron Radio Élite de la ciudad de Piñas, vinieron los hijos, vino la familia, y últimamente, en estos últimos días, doña Alicia había sufrido un quebranto en su salud, de la cual, como todos aspiramos siempre, lograr reponernos, lograr salir de esos lapsus de salud. Eso queremos siempre, que sean momentos y que luego venga una recuperación. Siempre eso queremos de nuestros familiares, que por A, B, X, Z razón atraviesan situaciones de salud. Siempre pensamos y esperamos y aspiramos a que tengan esa fortaleza para sobrellevar y sobreponerse. Pero a veces no ocurre como uno quiere o lo que uno quiere. Doña Alicia, desgraciadamente, no logró sobreponerse y estas benditas, entre comillas, enfermedades se nos llevan a nuestros seres queridos y nos duele. Y como sé que el dolor es muy profundo, yo quiero llegar con mi nota de pesar sincera y sentida a mi buen amigo Osvaldo Añasco, a sus hijos que hoy reciben una noticia que es la que nunca queremos oír, que se nos va nuestra madre, que nos deja aquella confidenta, que nos deja aquella mujer que nos enseñó la vida. Muchas ocasiones siempre manteníamos diálogo con doña Alicia, porque esto de la radiodifusión me ha permitido algo por ahí, aprender, lograr conocer algo de la técnica de la radio, y siempre me llamaba, incluso hasta hace unos 3 meses aproximadamente, me llamó porque cuando tenía la necesidad de algún problema o alguna consulta, alguna cosa de la radio, nosotros siempre estábamos ahí. Nos llamaba, nos pedía que le ayudemos. Entonces, había esa camaradería, esa confianza, esa amistad de colegas. Así que conocí a doña Alicia, como digo, y me sorprendió muchísimo esta mañana enterarme de esta lamentable novedad. Que descanse en santa paz. Que su familia, que su esposo, que sus hijos, sus familiares. Y yo quiero llegar también con una nota de pesar a nuestro querido amigo, el ingeniero Fernando Aguilar, hermano de doña Alicia, director del Departamento de Obras Públicas del municipio de Zaruma. Ingeniero, para usted también, para toda la familia, nuestra más sentida nota de pesar y condolencia por este duro momento que atraviesa. Durísimo. Durísimo. Esperar que sus familiares tengan la fortaleza espiritual para sobreponerse a estos golpes. Es el corazón, es la mente la que hoy sufre. Son los recuerdos los que invaden. Son los momentos bonitos que se vivieron y también los tristes, los amargos. Porque la vida nos trae las maduras, pero también trae las verdes. Nuestra sentida nota de pesar por el fallecimiento de doña Alicia Aguilar Mora. Paz eterna en su tumba, a sus familiares, como dije, en especial a mi querido amigo Osvaldo Añasco, a los hijos de doña Alicia, a sus nietos, en fin, a su hermano, el ingeniero Fernando, y a toda su familia, en realidad, nuestra más sentida nota de pesar. La vida sigue. ellos ya se nos van, se nos adelantan. Ya nos tocará a nosotros, tarde que temprano. No sabemos cuándo. Ya nos tocará la campanita y nos tocará también irnos. Ya ocurrirá. Paz en su tumba. Son las 12:18 minutos, 12 horas y 18 minutos es la hora correcta en los 89.9. Bueno. El día de ayer tuvimos varios problemas con la conexión de internet, varios problemas que nos hicieron cortar la señal por varias ocasiones. La señal nos referimos a la que transmitimos por redes sociales, también la de www.samantefm.com, es decir, la que necesitamos difundirla por el mecanismo del internet. Ayer tuvimos inconvenientes, nos hicieron cortar la transmisión en varias ocasiones, nos pusieron patas arriba nuestro noticiero, ya nos desarmaron por completo, pero bueno, esperemos que se haya podido superar y continuar entregando y compartiendo con ustedes las informaciones. Bien, esta mañana me quedé dormido, sí, me quedé dormido, y por una sencilla razón. Esta madrugada, cerca de las, ¿qué serían? 3 de la mañana aproximadamente, íbamos a ver aquí en el video que estoy mostrando a ustedes, se ve el momento preciso. Ahí ustedes ven que llega un tráiler, un largo y pesado tráiler, aquí en la curva del monumento Alonso de Mercadillo. Ahí ustedes acaban de ver, ¿verdad? Ahí se ve claramente cómo el tráiler llega a las 3 de la madrugada con 15 minutos, 3 y 15 llega este tráiler a este sector. Un vehículo que por sus dimensiones no debió haber llegado nunca hasta este sector, pero llegó. Y hay varios comentarios en la misma publicación que nosotros hemos puesto, que sí, que se han encontrado con un taxista por el sector de Vida, y que ahí se le debió haber dicho al conductor del pesado vehículo que no ingrese más a la ciudad porque las calles se iban haciendo cada vez más angostas. Es un comentario que hay. De ser así, yo creo que esa debió haber sido la tarea, la empatía. Decirle, ¿sabe qué, señor? Mire, no, con ese vehículo usted por ahí no hace nada. No va a salir a ningún lado, más bien se va a quedar atrapado. ¿A dónde va? Porque según conversaba con un morador, porque me levanté yo a esa hora, imagínense, a las 3 de la mañana, 3 y 15, estar con esa bulla del motor que aceleraba, que le frenaba, que para adelante, que para atrás. No sé, yo no pude dormir. Ya me levanté, vi desesperado al conductor, y pues no era para menos. Luego, a las 3 de la mañana con 30 y 4 minutos, el vehículo y el conductor comienzan la dura, difícil tarea de ¿qué hago? O sea, ya jodido estaba. Ahora el tema era ¿qué hago? Un vehículo grande, pesado, largo, en una curva, sin espacio. Yo particularmente llamé a la policía. Yo llamé a la policía. Para ser exacto, voy a dar la hora. ¿A qué hora llamé al 911? Porque ahí es donde se debe de llamar. Llamé a las 3:32. ¿Por qué llamé al ECU? ¿Y por qué pedía que sea la policía la que venga? Porque son ellos los llamados a que, bueno, ventajosamente, afortunadamente, a esa hora no hay mucho vehículo. Por suerte. Sin embargo, me parecía oportuno que venga personal policial a ayudar para que este vehículo, este conductor, pueda solucionar su problema. ¿Qué creen? La policía nunca llegó. Nunca llegaron. Qué terrible, ¿no? Necesidades de la población, 10, policía 0. Así va el marcador. Goleada en contra de la comunidad. Miren ustedes la maniobra que le tocó de hacer a este largo y pesado vehículo. Tener que subirse de retro en donde es el monumento a Alonso de Mercadillo. Y no lo hizo de malo. No, yo no creo eso. Lo hizo porque quizás no tuvo más opción. Miren, ahí a las 3:25 de la madrugada comenzó el gran martirio para ese pobre chofer ver la manera de cómo dar la vuelta y salir de esa apretazón. Ahí se ve claramente, ustedes lo están viendo, la pericia que hace el conductor, subir su pesado vehículo al donde está el monumento Alonso de Mercadillo y comenzar con el giro, comenzar a pretender dar la vuelta, un largo carro, un largo vehículo, en realidad que es una destreza de ese conductor. Es una destreza. Esa bulla, el motor que aceleraba, los frenos que aplicaba, en fin, cada uno de esos movimientos iban siendo parte de el proceso de girar de este pesado vehículo. Hasta que al final, logra el conductor dar la vuelta. Ya al final, eran ya las 3:51 de la mañana, cuando ya el vehículo por fin, logra dar la vuelta. Por fin.

nivel de altura que hay, que parece todavía no está habilitado, pero que ya ha sido golpeado en el sector de la curva de Vira, que para mi criterio la ubicación no es la mejor, a mi criterio, yo no soy técnico. Y pues, pero considero que si la intención es el tener que evitar este tipo de cosas, porque en la madrugada no están pues los controladores del CIMERSA, que son quienes están muchas de las veces parados en la gasolinera o en la Y, o hay buenos ciudadanos que ya cogen y le indican, oiga, ¿dónde va? No puede, etcétera. Pero en la madrugada no hay, pues. Y ese tipo de cosas le corresponden a la Policía Nacional. Acudir, ayudar. Pero no, no hacen eso. Esta madrugada, no asomaron las narices, pese al llamado que particularmente hice al ECU 911. Se hizo ese llamado. Y poder ayudar a esa gente, porque de seguro no eran de por aquí. Y no sabían en dónde se metían, por Dios. Y debe haber sido un gran problema para ellos. El conductor luego, pues, ya debió haber tomado el camino que debió. Alguien ya debió haberle dado la indicación. Eran ya cerca de las 4 de la mañana, aproximadamente 4 de la mañana, cuando ya el conductor logró hacer el giro por completo del largo y pesado vehículo. Después de eso, puchica, era un problema del dormirme. Me estuve problemas para dormir luego. Entonces dice, buenas tardes, los vehículos pesados no usan el anillo vial porque aparte de ser un basurero no arreglan, no pasan la moto niveladora ni los derrumbos no limpian, entonces es intransitable la vía, peor para tráiler, imposible. Claro, no sé en realidad cuál era el destino de este del conductor, no lo sé. Quizás quería ir hacia el lado de Sarumaurcu, o no sé, en realidad, o quería ir a Portobelo, no puedo opinar en realidad. Pero claro, el anillo vial debería estar en mejores condiciones, y que si es un basurero, es un basurero. Ya lo habíamos comentado nosotros en esta misma semana o la semana anterior sobre ese problema, que la empresa de residuos debería hacer algo, porque tampoco hace nada al respecto para solventar ese problema. Bueno, ese es otro asunto que va de la mano. Así que luego ya no me quedé despierto, no sé, me volvería a dormir a las 5 aproximadamente, y me quedé dormido para el noticiero de la mañana. Llegué 10 minutos tarde. 10 minutos tarde, pero fue por esa razón. Aquí hay varias cosas que deberíamos comentarlas, amigos. Por ejemplo, ¿por qué el señor taxista, si es que ha visto, como dicen, no lo ayudó diciéndole que no podía pasar por ese lugar? Claro, de ser cierta esa versión, por supuesto, ¿no? De ser cierta esa versión. Buenas tardes, eso pasa por falta de información. Hasta donde yo veo, no existe ningún letrero informativo que diga prohibido vehículos pesados al centro de la ciudad, o quizás exista,

no me he fijado. Muchas veces vienen personas que no conocen la ciudad y suceden estas cosas. Claro, pero en el día, por lo menos están los del CIMER. Por lo menos. Entonces ya eso ayuda. Y también buenos ciudadanos muchas de las veces, en los que me incluyo. Porque, por ejemplo, nomás la semana pasada, y no con, cualquier tipo de conductor que no que necesite ayuda, yo, y si está a mi alcance, lo hago. Y yo mismo muchas de las veces hasta los he guiado. La semana pasada nomás yo estaba en la intersección de la Don Bosco y había un conductor que bajaba por la Roca Fuerte y yo ya lo vi, porque uno se da cuenta enseguidita cuando alguien no es de aquí y está desesperado, ve para todos los lados a ver por a dónde cojo. Ya lo vi que estaba desesperado al hombre y me le acerqué y le digo: caballero, ¿a dónde desea moverse o movilizarse? Me dijo: quiero irme al centro. Ok, váyase por aquí. Y pude ayudar, y eso siempre debería existir. Y sí hay ciudadanos que pegan una manito. Como cuando yo también muchas de las veces voy a ciertos lugares donde no se conoce, yo pregunto. Eso es lo más lógico. Hace falta señalética en la entrada a la ciudad para que así los que vienen por primera vez puedan dirigirse bien. Sí, creo que es un detalle, o también podría ser de que es necesario reubicar ese nivel de altura que está aún sin prestar servicio en la curva de Vira. Porque nuevamente insisto, a mi criterio creo que ese lugar no es el más apropiado. Quizás a ese de ahí deberían ubicarlo en la recta, por más o menos por donde el Banco Pichincha, un poquito más abajo. No sé, es mi criterio. Sería interesante de pronto que lo hagan, analícenlo, no cojan mi criterio como un criterio válido técnico. Es solamente una idea loca que se me viene a la cabeza. Pero se creería que esa es posiblemente una solución, creería. Así que bueno, esperamos que de estas cosas muchas de las veces se aprende. Hay que sacar de lo malo, hay que sacar algo positivo, y lo positivo puede hacer que se analice y se vea que a fin de que esto no tenga que volver a ocurrir. Buenas tardes, Marina Román. Saludos a Marina Román, Amparito Ramírez. Leonardo Aguilar, usted no pudo dormir por un solo carro. Imagínense cómo podremos vivir y dormir en la Avenida Universitaria, donde, como le comentaba hace unos días, el ruido de maquinaria pesada que circula por esta calle. Sí, ¿saben que me acordaba de eso? Yo decía, aquí nosotros no dormimos con esta bulla de estos vehículos, de este vehículo. Porque los moradores de aquí de la curva del Alonso Mercadillo nos despertamos, creo que la mayoría. Yo decía, caramba, ¿cómo podrán dormir la gente de donde transitan vehículos pesados a toda hora? Eso me ponía a pensar ayer. Pero quizás que con el tiempo uno se acostumbra, ¿no? Y duerme acurrucadito con la bulla. Posiblemente. Bueno, eso ocurrió esta madrugada, amigos. ¿Qué hubiera sido que si ese vehículo llegaba hasta donde Peñalosa? ¡Chus! Hubiera sido terrible, ¿no? ¿A dónde daba la vuelta ahí? Ahí quizás, no, muy difícil. Muy difícil veo yo ahí. Quienes conducen vehículos pesados me podrán dar una idea, pero
lo que si hubiera llegado donde Peñalosa le hubiese tocado de hacer como que subir, no muy difícil, es como que subir a la Sucre y venirse de retro a la Avenida del Oro, pero después cómo lo saca, carro pesado, uy, no, no quiero ni imaginarme, porque tampoco puede virar ahí en donde Peñalosa para coger la Reinaldo y hacer como que se va por el Limoncito. Es otro problema. Qué ciudad para hermosa, pero compleja en materia de tránsito. ¿Y la policía? Gracias, por ningún lado. Gracias, señores de la policía. Gracias por no hacer su trabajo. Gracias por no asomar. Gracias por hacer que esta ciudad se vea desprotegida. Gracias. Han de tener bronca, ¿no? No me preocupo. En realidad, no me preocupo. No los estoy ofendiendo. No me estoy inventando. No, para nada.

0: Bien. Las 12:40, 12:40 es la hora en los 89.9. Bueno, avanzamos con más información. Sí, tenemos las declaraciones del jefe de la policía. Tenemos las declaraciones del jefe de la policía en referencia a, bueno, primero, operativos que se han logrado desarrollar. Y por otro lado, nuevamente muestra el malestar por el comportamiento y decisiones de ciertos jueces que ponen en libertad a delincuentes. Aquí tenemos sus declaraciones. Son las 12:40.
1: Un saludo cordial a la Policía Nacional del Ecuador y sobre todo quienes están trabajando en la provincia del Oro al mando del coronel Remigio Alviño y del coronel Wilman Aceldo. Han realizado varios operativos importantísimos en estas últimas horas. Entre ellos, aproximadamente al mediodía, se recibió una alerta al ECU 911 de un posible secuestro en virtud de que una persona había sido avistada que contra su voluntad había sido ingresada a un vehículo color plateado, marca SAIL. En virtud de ello se activaron los diferentes mecanismos operativos que tiene la institución del eje preventivo, fundamentalmente logrando ubicarlos en el sector de Los Vergeles, lo que permitió la aprehensión de 3 ciudadanos mayores de edad, ninguno de ellos tiene antecedentes, y también el aislamiento de un menor de edad. Los 4 involucrados directamente relacionados y capturados en flagrancia, quiero ser muy claro y enfático, para que los jueces no tengan duda alguna de la participación de estos sujetos y reciban la mayor sanción posible. De la misma forma, en otro procedimiento que realizó nuestra unidad especializada UNACE, se logró la aprehensión de 3 presuntos extorsionadores. Lo digo presuntos por el respeto al debido proceso, pero yo quiero ser muy claro, son verdaderos delincuentes que están acechando nuestra jurisdicción. Estos sujetos habían procedido el 23 de agosto a emitir una serie de panfletos a diferentes comerciantes, entre ellos a uno al que le exigían el pago de $10,000. Se presentó la denuncia respectiva, se activaron nuestros mecanismos investigativos y se logró la aprehensión de los 3 responsables que en este momento están pasando la audiencia de flagrancia. Aprovecho para ratificar a la ciudadanía de la ciudad de Machala, de la provincia del Oro, el compromiso de la Policía Nacional para seguir contrarrestando los delitos. Pero también aprovecho la presencia de ustedes para alertar. No puede ser posible que en 3 semanas en las cuales yo tuve que ausentarme por disposiciones superiores a una gira de observación que realizamos en el exterior, llego y las primeras noticias y los reportes que se me entregan a mí es la liberación de avezados delincuentes por diferentes causas. Alias Tuti ya está en libertad. ¿Debido a qué? Debido a que su defensa técnica presentó un certificado médico de tuberculosis y hubo un juez que le otorgó medidas sustitutivas de la prisión. Eso nos demuestra la debilidad del sistema de justicia ecuatoriano, que nos pone en riesgo a todos quienes estamos en este territorio. Alias Chema, fue ratificado su estado de inocencia sobre el presunto delito que en su momento se los presentó por la tenencia de sustancias catalogadas sujetas a fiscalización. Y las cosas no quedan ahí. Terriblemente, alias Joker también está en libertad. ¿Por qué? Por un tecnicismo legal, una falta debida de notificación procesal. Señoras y señores, esto es muy lamentable. Yo alerto a las autoridades judiciales. Yo reconozco como el que más el apoyo del señor fiscal provincial, doctor Carlos Franco, una persona muy comprometida con la justicia de esta jurisdicción. En su momento también tengo que reconocer la valiosa participación del doctor Carlos Cabrera, el presidente de la Corte Provincial de Justicia. Pero lastimosamente, yo veo que es un persistente modelo de las autoridades judiciales y de fiscalía en esta provincia que se escudan en estos tecnicismos, que se escudan en estas debilidades que tiene ciertamente el sistema de justicia ecuatoriano. Pero lastimosamente las repercusiones son gravísimas. Se nos preguntaba hace pocas horas, ¿por qué el incremento de violencia criminal en las calles de Machala? Aquí está una explicación. No podemos desgastarnos las fuerzas policiales en la captura de peligrosos delincuentes y luego en escritorios, a través de estos tecnicismos, a través de estas debilidades, a través inclusive de estos resquicios legales, recupere la libertad inmediata. Yo le pregunto el día de mañana, si estos sujetos que están a mi espalda, que han sido claramente identificados en un secuestro de una persona, recuperan su libertad, la gravedad y el riesgo que tiene esa persona y los demás ciudadanos de la provincia de Machala. Tenemos que ponerle un corte a esta estela de impunidad que azota a la provincia del Oro.
2: Coronel, en este caso se encontró a la víctima dentro del vehículo en el caso del secuestro y si pedían algún tipo de cantidad.
1: Efectivamente, fue liberada la víctima. Eso es lo preocupante. Por eso les estoy diciendo, es un delito en flagrancia. Ya más que esto no podemos hacer. O sea, la Policía Nacional, con sus recursos limitados, por cierto, ¿no? Pero con ese gran compromiso de nuestro personal policial, logra estos resultados positivos. Ustedes ven, más de 700 personas aprehendidas en lo que va del año en la provincia del Oro. No solo eso, estamos en el mes de agosto y ya hemos roto el récord de captura de droga. 7.7 toneladas capturadas en esta provincia. Son resultados palpables, son visibles. Los explosivos los hemos también incautado. Miren ustedes que en las últimas semanas ha disminuido los atentados con explosivos. Pero lastimosamente, reitero una vez más, todo este esfuerzo que hace la Policía Nacional, venciendo también sus fallas e interioridades, porque nosotros también tenemos problemas inclusive de corrupción interna, pero venciendo todo eso, nos encontramos con este sinsabor de que el sistema de justicia ecuatoriano, y sobre todo aquí en la provincia del Oro, garantiza altos niveles de impunidad.
2: Coronel, esta persona que estaba siendo secuestrada, ¿quién es? ¿Quién, ¿de quién se trata?
1: Pero prefiero mantener en reserva por la seguridad de la persona.
0: Correcto. Molestia, rabia, coraje, indignación muestra el jefe policial porque él y su equipo de trabajo, los buenos policías que exponen su vida por enfrentar a la delincuencia, se sienten burlados porque luego de su trabajo viene la decisión de un juez. Por ahí, como lo dice el jefe policial, con leguleyadas y argumentos. Son las 12:47, 12:47. Vamos a irnos al bloque publicitario. Amigos, tendremos más noticias al regresar.
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0: Las 12:51, 12:51 es la hora en Samantha 89.9. Bien, amigos, en la Asamblea Nacional en estos días ha estado en análisis, en debate, el tema de la ley antimafias y todas esas cosas, los bloqueos para quienes están, pues, obtienen bienes y son al margen de la ley y todas esas cosas. Es un tema que se ha analizado y que ha sido propuesto por el oficialismo, ante todo, por ADN. Pero, evidentemente, pues hay las bancadas también de la Revolución Ciudadana, principalmente, que se oponen, y ellos dan sus criterios sobre estos temas. Primero voy a escuchar a Inés Alarcón, presidenta de la Comisión de Seguridad. Garantiza que el proyecto de ley que regula el apoyo complementario de Fuerzas Armadas, este es otro tema, de que las Fuerzas Armadas apoye a la Policía Nacional para enfrentar la delincuencia. Ese es otro tema interesante. Bueno, escuchemos a Inés Alarcón hablar en referencia a ese tema.
1: Irrestricto a los derechos humanos, y justamente se habla acerca de la capacitación y formación de las Fuerzas Armadas, justamente para que complemente en las acciones de seguridad interna y en los ataques criminales que recibimos por parte de los grupos de delincuencia organizada. Y estas acciones ya comprenden el anexo de la pregunta, como son en las delitos de narcotráfico,
2: los delitos de
1: los demás delitos
2: conexos
1: que lleva este crimen organizado.
2: Inés, ahora me está brindando declaración de escuchamiento. También es que se podía participar los militares en temas que tienen que ver con manifestaciones. No está incluido.
1: No está incluido, pero hay que tomar en cuenta aquí que la consulta popular es clara en su análisis, ¿no? Indica claramente cuáles son estas acciones en donde puede complementar la fuerza, las Fuerzas Armadas como tal.
2: Entonces no participaría en este tipo de cosas.
1: No participaría, pero sí en los delitos que son conexos al crimen organizado, como lo dije hace un momento, minería ilegal, narcotráfico, trata de personas, extorsiones, intimidaciones.
0: Bien, ahí está de la importancia de que Fuerzas Armadas puedan sumarse al trabajo de la policía. ¿Por qué no? A mí me parece bien, ya lo vienen haciendo ante bajo declaratorias de decretos. Los decretos de excepción, estados de excepción, etcétera. Sin embargo, la bancada de la Revolución Ciudadana dice que no está bien eso, que hay que dejarlos nomás. Escuchemos a Paola Cabezas.
3: Seremos cómplices de los abusos que mañana las instituciones de control no podrán investigar por culpa de la reserva impuesta en esta ley. Esto no es una preocupación abstracta. Ecuador ya conoce el peligro de la opacidad, de la ausencia de límites y de la falta de fiscalización oportuna. Cuando el poder del Estado crece sin contrapesos, quienes terminan desprotegidos son los ciudadanos, colegas asambleístas. Por eso hemos presentado observaciones, por eso hemos insistido en la comisión con nuestros compañeros de la bancada de la Revolución Ciudadana. Y por eso hoy, con absoluta coherencia democrática, nuestro voto no puede ser a favor. Sentimos mucho que la ley haya cambiado desde el primer debate hasta ahora, señora presidenta de la comisión.
0: No a que las Fuerzas Armadas actúen conjuntamente con la policía para enfrentar la delincuencia. ¿Bajo qué pretexto? Quizás tendrá la razón de que hay cometimiento de excesos. Sí. Yo lo he dicho siempre. De que posiblemente se den excesos de procedimientos de cierto personal. No podemos generalizar. Como en efecto se han dado. Recientemente, esta semana o la anterior, hubo un video de un procedimiento que me parece excesivo de miembros de Fuerzas Armadas haciéndole una revisión a un delivery. O sea, quizás puedan cometerse excesos, es posible. Pero es la única forma de enfrentar, porque los delincuentes no andan por tintas medias. Los delincuentes, si es de matar policías, matan. Si es de matar a un trabajador, matan. Sí, es así la realidad. Pero aún así, oponerse a que conjuntamente Fuerzas Armadas con policía trabajen coordinadamente, no puede ser posible. Caramba, ya se les nota su preferencia y favoritismo a quién y a quiénes. Se nota a leguas. Sería bueno que disimulen un poquito. 12:57 y el día de ayer en el pleno, el asambleísta Castillo hizo uso de la palabra para tratar el tema de la ley que se analiza, de la ley antimafias. ¿Qué hacer? ¿Cómo actuar? ¿Qué evitar? ¿Qué corregir en la ley? Escuchemos qué es lo que manifestó el asambleísta Andrés Castillo Maldonado, asambleísta por Pichincha de ADN, en su intervención el día de ayer en el pleno.
4: Yo en este primer debate del proyecto de ley orgánica reformatoria a varios cuerpos legales para el fortalecimiento de las capacidades institucionales del Estado frente al crimen organizado conocido como ley antimafias. Suman 22 intervenciones hasta este momento dentro del debate en el pleno del Parlamento ecuatoriano. Vamos a escuchar entonces al asambleísta Andrés Castillo.
5: Asambleísta Núñez, tenga la amabilidad de hacer silencio. Continúe, asambleísta Castillo.
6: Simplemente estoy esperando que corra el tiempo, señora presidente, para... Exacto. La ley antimafias es una ley, yo entiendo que hay asambleístas aquí que hasta se han ropado a propósito para ver si les paran bola, ¿no es cierto? Pero con esos discursos que tienen, seguramente van a llegar muy, muy cerca, ¿no? Así es que yo les pido de favor que dejen hablar. Decía, presidente, la ley antimafias es una ley técnica que reforma el tema penal. Y una de las cosas fundamentales que tenemos que entender, por Dios, entiéndanlo, es que estamos hablando de uno de los núcleos fundamentales del delito, que es la tipificación. En materia penal, está prohibida la interpretación extensiva de las normas. Hay que hacer una interpretación casi literal porque de por medio está la libertad de las personas. Luis Jiménez de Azúa, un tratadista importante, y con su venia me permito leer la parte fundamental de la tipificación para que un poco podamos entrar en una discusión de otro nivel. Decía que el tipo es la fórmula legal descriptiva y es la cualidad de la conducta que se debe amoldar a esa fórmula. El tipo funciona con rigor técnico en el ámbito legal. Por supuesto, pues, que hay el delito de asociación ilícita o de delincuencia organizada. Sí, claro, eso está, y es muy típico de esta gente decir, y es que si había, si están inventando el agua tibia. Aquí estamos hablando de que estamos atacando al crimen organizado. El crimen organizado no existía antes en el Ecuador, sino la delincuencia común. Y para eso tenemos que aplicar lo que en derecho universal se conoce como el derecho penal del enemigo. Es decir, entender que el crimen organizado no es el simple delincuente que tiene que ser rehabilitado. No, son enemigos del Estado, presidente. Y al ser enemigos del Estado se le debe dar un tratamiento distinto, que por supuesto ustedes van a estar en contra, pues. Y cuando se les dé 10 minutos, o hablan del feriado bancario, o hablan de lo maravilloso que ha sido el economista. Pero aquí estamos debatiendo un tema eminentemente técnico. Y por eso es que se han puesto algunos tipos penales, presidente, y le felicito por eso, en donde comenzamos ya a regular inconductas que penalmente pueden ser reprochables y que tienen que incorporarse dentro del ordenamiento jurídico para que los jueces puedan juzgar y no hagan una interpretación extensiva, sino gramatical de lo que nosotros ponemos dentro del ordenamiento jurídico. Y así, por ejemplo, el delito de pertenencia a las bandas. Ya lo decía Sergio Peña con propiedad. No me voy a profundizar más en ese argumento porque en realidad lo que él ha dicho es así. Lo único que yo puedo aumentar es que el delito de pertenencia a las bandas es un delito continuado. Es un delito que un día son sicarios, al otro día son vacunadores, al día siguiente son secuestradores, pero forman parte de toda una estructura criminal que de suyo tiene que ser un delito. Y si es que cometen delitos perteneciendo al crimen organizado, se deberá poner un agravante para que ese agravante incremente la pena. Y así como decía Alfredo Serrano en su momento, dejémonos de estas leguleyadas y garantías de picantería que nos pusieron en ese Código Orgánico Integral Penal, de que hay que defender al delincuente, porque son pobres. Dejen de faltarle el respeto a la gente pobre en el Ecuador. Aquí hay gente que vive con menos de un dólar diario y no anda delinquiendo. Pero ustedes, dentro de su ideología obtusa, dicen que delinquen porque son pobres. No, yo conozco cientos de miles de ecuatorianos que salen todos los días a trabajar, a ganarse el pan. No están secuestrando, no están matando, no están violando, no están haciendo minería ilegal. Y asimismo conozco grandes representantes políticos, en cambio, que de yuchos no tienen nada, que andan traficando combustibles. Así es que no ubiquemos a la gente en función de su condición. Los abogados en libre ejercicio, presidente, no pueden ser lobistas del mal. No pueden ser aquellos que facilitan las actuaciones del crimen organizado, que les dan constituyendo compañías, que les solucionan el problema en el SRI, que hacen que se maquille la plata, que hacen que los procesos se resuelvan no en derecho, sino por cuánto le ponen al juez. Ese tipo de ejercicio de la profesión se tiene que acabar. Yo sé que por ahí hay uno que dice perlas, como que la gente se quita el grillete para cargar porque es como que fuera un celular. Por eso que ya está jodido con 3 años en la cárcel cierto personaje. Porque hay esos abogados que creen que no se debe litigar en función del derecho, sino de el arreglito, del acomodémonos, del arreglemos por otro lado. ¿Eso se tiene que sancionar? Por supuesto que sí, presidente. ¿Y dónde está el problema? Claro, ideológicamente a muchos les genera un problema. Los jueces no pueden seguir siendo solamente la boca de la ley para los delincuentes. No puede ser. Eso tiene que cambiar. La puerta giratoria se tiene que cerrar. En algún debate en la campaña para la consulta popular, una notable, de las notables legisladoras que tiene la bancada de la Revolución Ciudadana, decía: es que no podemos hacer de las cárceles bodegas humanas. Uno de los principales problemas que tiene el Ecuador es el hacinamiento. Créanme que a mí más me duele. O no puede haber peor hacinamiento que el de una persona metida en un ataúd 3 metros bajo tierra. Nosotros tenemos que ir en favor de esa gente, de la familia de la gente que ha sido víctima del crimen, y que ustedes les aplauden, y que ustedes les buscan la forma de cómo alcahuetearles, de cómo buscar la garantía, de que salgan antes de hora. No, señor. Aquí en el Ecuador, si no somos rigurosos con eso, tarde o temprano el crimen organizado nos va a ganar. Y nosotros estamos con la gente, ustedes por supuesto que están con ellos. El 10% del PIB maneja la delincuencia organizada y la economía criminal. 10% del PIB. Se compran de todo, tienen de todo, se les incauta. Aquí salieron con que hay que respetarles la presunción de inocencia cuando ya se sabe que trafican, cuando ya se sabe que matan, que violan, que secuestran. Hay que respetarles la presunción de inocencia y no quitarles los 20 carros clásicos que tienen en una bodeguita. Por supuesto que hay que quitarles. Pero con esta norma, lo que se está haciendo es que el Estado, en cambio, no se tenga que hacer cargo del mantenimiento, del cuidado, de la protección de las cosas, etcétera. Así es que eso debemos fortalecer en miras al segundo debate. La rigurosidad procesal es fundamental. En el Ecuador existe esa lógica de que el delincuente entra a la cárcel y apenas entra comienzan a aplicar los recursos ante los jueces de garantías penitenciarias. Que no, que el delincuente ya conoció al curita que viene los domingos a dar misa, entonces ya conoció a Dios, y como ya conoció a Dios, tome su 50%. Y después es el que les pasa la comidita a los delincuentes, entonces como es bien servicial, tome su casa por cárcel. Y así los delincuentes se burlan de nosotros. En el Ecuador comienza la pena desde el inicio hasta el final, y hacia allá tenemos que trabajar todos, señor presidente. Qué distintos somos, señora presidente. ¿Qué distintos somos? Una de las principales características que tiene, debe tener el legislador, es buscar el derecho comparado. ¿Qué soluciona en otros países los problemas que ahora estamos teniendo? Y hemos tenido la correcta participación de la Embajada de Italia para construir este tema. Porque mientras nosotros trabajamos con la Embajada de Italia, con la experiencia extranjera, buscando solucionar problemas de la gente, para esa izquierda babosa de toda la vida, aquí es mejor acoger lo que dice el Foro de Sao Paulo. el grupo de Puebla. Hay que decir, como decía el lobo de Wall Street, aquel candidato de cuarta que tuvieron en su momento, que había que reunirse con los 10 más buscados del país para buscar la solución. No, nosotros no nos reunimos con delincuentes. Ustedes se toman fotos, doña Vicky, don Ricardo y don todos estos fulanos, con el señor Norero. Dicen que le estaban pacificando, que estaban pacificando a los delincuentes. Menuda pacificación de pandilleros, ¿no? Aquí tenemos gente que fue expulsada del Consejo de Participación Ciudadana y se tuvieron que ir con la manito, cogidos de la manito con el cura Tuárez. Me refiero a la Vicky, por supuesto, no al señor Patiño, a la otra Vicky. Y claro, presidente, aquí lo que estamos trabajando es para devolverle la paz a la gente. Yo sé que les da ictericia, que no les gusta, que les preocupa, que se compungen. Pobrecito el señor Fito, pobrecito el señor Pico. Aquí, presidente, yo tengo que felicitarle, mandarle mi cariño a usted, por supuesto a la presidenta Alarcón, por supuesto a la comisión. Y me van a perdonar, ya saldrán los trolls estos de cuarta que tienen a sueldo, allá el asambleísta que llora por los gatitos y por los perritos. Yo sí quiero felicitar la posición de Gerardo Machado. ¿Cómo no voy a reconocer a un caballero de la política? Así sí se puede discutir, así sí se puede hablar. Ha trabajado correctamente en la comisión, ha aportado en la comisión, acá ha dicho lo que ha tenido que decir. Han habido asambleístas que han dicho lo que han tenido que decir, como Viviana Veloz. Los demás, al grito, al chillido, al TikTok. No, presidente, aquí le vamos a entregar una ley que con su iniciativa le vamos a poner contra las cuerdas a los Fitos, a los Picos, a los comandantes, a los negros Willis, a los Pipos, a los gnomos menores, a los negros Tulios, a los Fedes y a todos aquellos que quieran ir en contra de la gente. Nosotros ofrecimos en campaña luchar contra el crimen y vamos a luchar contra todo tipo de comandantes, inclusive con los amigos de la comandante Pelos. Le devuelvo la palabra, señor presidente. Muchas gracias.
0: Me encanta, en realidad, lo he dicho, lo he reconocido, me encanta escucharlo. Ese sarcasmo del asambleísta Castillo, asambleísta de Pichincha, porque dice las cosas como el pueblo las siente y las entiende, como tiene que ser. Las cosas tienen que muchas de las veces ser manifestadas en un argot fácil de entender, en el argot popular. Esa es la mejor manera, y decirlas y hablarlas sin tanto tartamudeo y enfrentar estos problemas, que son problemas que se tienen que corregir, se tienen que superar. La ley tiene que irse perfeccionando poco a poco, gradualmente, en torno, en tanto y en cuanto avancen las situaciones también del país. Una ley no puede quedarse en el tiempo. No puede. Tiene que verse las formas y las maneras de irse contextualizando y actualizando, en donde se busque, en todo caso, el proteger al ciudadano honrado y castigar al chueco. De eso se trata. 13 horas con 10 minutos. Me voy a ir a una nueva pausa y ya regresamos enseguida.
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3: 13:21 es la hora en los 89.9. Seguimos con más informaciones, amigos. Está llevando a efecto la audiencia para la sentencia por el tema Sinohidro, en donde Lenín Moreno y 19 procesados conocerán el veredicto. El expresidente Lenín Moreno y los otros 19 procesados en el caso Sinohidro conocerán hoy el dictamen del Tribunal de la Corte Nacional de Justicia. La audiencia fue convocada para las 8 de la mañana. Moreno y su círculo familiar son acusados por presunto cohecho por supuestamente recibir beneficios económicos a cambio de favorecer la adjudicación de Coca-Cola Sinclair a la empresa china Sinohidro. El exmandatario ha rechazado las acusaciones y asegura que responden a un supuesto revanchismo político. La audiencia de juicio duró 31 días y fue suspendida el 10 de julio. Tras la deliberación del tribunal, hoy viernes se emitirá la sentencia oral de primera instancia. El tribunal está integrado por Manuel Enrique Cabrera, Julio César Inga y Daniela Camacho. El Tribunal de la Corte Nacional de Justicia concluyó que en el caso Sinohidro se comprobó la existencia del delito de cohecho relacionado con el proyecto Coca-Cola Sinclair. Durante la lectura de la sentencia, los jueces empezaron a establecer que qué responsabilidad tuvo cada uno de los procesados y cómo, según el fallo, se habría utilizado la función pública para beneficiar a una estructura que recibió dinero de manera irregular. En el caso del expresidente Moreno, el tribunal señaló que desde su cargo como vicepresidente habría realizado acciones para favorecer a la red vinculada con Conto Patiño, mientras que parte de los beneficios económicos terminó en manos de personas de su entorno familiar. La sentencia también identificó pagos a exfuncionarios para facilitar trámites relacionados con el financiamiento de la obra y explicó cómo varias personas habrían intervenido en empresas constituidas en Panamá que recibieron las comisiones provenientes de Sinohidro. 13:24, la Asamblea investiga al vocal del Consejo de Participación Ciudadana, David Rosero, por una presunta reunión privada con un postulante.
4: David Rosero, vocal del Consejo de Participación Ciudadana y Control Social, podría perder su cargo por aparentemente haberse reunido de forma privada con un postulante a fiscal general del Estado. La Asamblea Nacional lo investiga por incumplimiento de funciones.
5: Fue en enero del 2023 que David Rosero fue destituido del Consejo de Participación Ciudadana y Control Social por incumplir una sentencia de la Corte Constitucional. Hoy podría correr similar suerte, ya que en la Asamblea Nacional se ventila el pedido de juicio político en su contra.
6: Por un presunto incumplimiento de funciones que será determinado dentro del proceso como tal, tiene que ver con el consejero, en este caso el señor Rosero, la señora en este caso que era una participante, vamos a llamarla la número 18 dentro del proceso, que habrían tenido una reunión privada, no en el CPC o en un organismo en el cual pues debe de hacerse en el caso de que quieran reunirse, sino a nivel privado en un departamento en Cumbayá.
5: El asambleísta independiente Sergio Peña lleva adelante la investigación, que ya está en manos de la presidencia de la Asamblea Nacional, que deberá enviarla al Consejo de Administración Legislativa CAL para su aprobación o no, con base de un informe de la unidad técnica. Luego pasaría a la Comisión de Fiscalización, con un plazo de 5 días para abocar conocimiento y abrir la práctica de prueba.
6: Los elementos que me han llegado como denuncia son un respectivo correo con videos y fotografías del evento, que tendrán que ser determinados dentro del proceso. Repito, por ahora un presunto incumplimiento. Nosotros presentaremos las pruebas que hasta ahora son indicios, que tendrán que ser en su momento, pediré la pericia de un experto, en este caso en identidad morfológica, para que determine quiénes son las personas dentro de la fotografía.
7: Pero creo que hay razones suficientes para poder iniciar un proceso. En este caso creo que han sido varias las irregularidades que hemos visto, no solo de ahora, sino durante todo este proceso, el concurso de la fiscal, la renovación de algunas autoridades.
5: La Comisión Ciudadana de Selección prefiere mantenerse al margen de la denuncia.
8: La comisión no tiene esa convicción de responder a cuestiones externas que son de postulantes o consejeros, ya que esta comisión es independiente al Consejo de Participación Ciudadana.
5: Se calcula que un mes ya se podrá conocer el destino de David Rosero, informó Héctor Romero.
3: 13:27, 1:27. El sector energético enfrenta una escasez de profesionales.
4: Y el sector energético del país y el mundo enfrenta una escasez de profesionales. Esta es una nueva rama que podría convertirse en una alternativa para que los jóvenes puedan insertarse de manera más rápida al mercado laboral.
9: ¿Cuáles son las carreras por las que deberían apostar los jóvenes al ingresar a la universidad? Aunque muchos buscan las tradicionales, el sector energético es uno de los que hoy y en algunos años demandan profesionales.
10: Prevé una demanda de una escasez de profesionales de hasta un 40% hasta el 2030, que nos alarma no solo a nivel país, sino a nivel regional. Tiene que haber un trabajo en conjunto con academia para poder desarrollar programas que estén alineados a lo que este mercado requiere.
9: El mundo ya genera al menos 16,6 millones de empleos en energías renovables y cerca del 60% de las empresas del sector energético reportan escasez de talento especializado. En Ecuador, la demanda operativa de electricidad ya supera los 5.

0: oportunidad para aprovechar nuestros recursos.
1: La industria energética en el país no solo podría generar empleos para los jóvenes bajo dependencia en una empresa, sino también puede convertirse en una ventana hacia el emprendimiento y el trabajo independiente.
0: Bajo las nuevas circunstancias que se están dando en el país, existen muchas oportunidades de emprendimiento. Se están incorporando más vehículos eléctricos. Esa también es una oportunidad para los profesionales del área.
1: En el Ecuador, entre las carreras más saturadas se encuentran Medicina, Derecho y Administración de Empresas, las cuales concentran mayor cantidad de estudiantes y de profesionales que encuentran dificultades en ejercer lo que estudiaron por varios años. Informó Solange Mateu.
2: Las 13:29, 13:29. Un dato curioso del mundo, un video de una mujer cepillando el cabello de su madre fallecida se ha viralizado en redes sociales durante los últimos días. El fragmento muestra una parte del ritual ancestral Manene, originario de los Toraja, un grupo étnico de la isla de Celebes, en el este de Indonesia. La agencia de turismo Toraja Local Guide ha compartido en su cuenta de Instagram diversos registros de esta tradición. En las imágenes se observa a los pobladores junto a los cuerpos de sus seres queridos, a quienes peinan, cambian de vestimenta e incluso les encienden cigarrillos. El ritual, que forma parte de su proceso de duelo, consiste en retirar los restos embalsamados de las tumbas familiares o cuevas funerarias. Una vez fuera, los limpian, cambian sus prendas, oran por ellos y luego los regresan a su lugar de descanso. El Manene suele celebrarse tras el periodo de cosecha, a finales de agosto, fecha en la que quienes han emigrado regresan a sus aldeas. Costumbres, ¿no? Costumbres. ¿Qué diré? 13:31. Amigos, gracias por habernos escuchado durante esta semana. Semana cumplida. El lunes volveremos si las circunstancias lo permiten. De mi parte, disfruten el fin de semana. Un abrazo. Muchas, muchas felicidades. Buen fin de semana.
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0: 15 horas, 3 minutos. 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

Estéreo. 16 horas, 2 minutos. 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

0: 18 horas. Un minuto. 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

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Así que si estás con tu enamorado, tómale de la mano, dile en la orejita que le quieres mucho, susúrrale al oído a tu enamorada que siempre la amarás. Porque el amor existe.